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1: Despojándonos de todo peso y de pecado y nos ascendía, y corremos con paciencia la carrera que tenemos por delante, puesto los ojos en Jesús, el autor y consumador de la fe, el cual por el gozo puesto delante de él sufrió la cruz, menospreciando la vergüenza, y se sentó a la derecha del trono de Dios. Consideraos, pues, aquel que sufrió tal contradicción de pecadores contra sí mismo, para que no os afectéis ni desmayéis vuestras almas. Vamos a orar. Señor, gracias otra vez por el privilegio de estar aquí en tu casa, por el privilegio de estar aquí con tu palabra en la mano. Señor, le pido, Señor, que nos bendice a través de tu palabra, que nos habla a través de tu palabra, quita cualquier distracciones entre nosotros para que podamos en estos momentos enfocar en ti, Señor. Venimos aquí porque te necesitamos, Señor, cada día. Señor, por favor, ayúdanos y enséñenos lo que tiene para nosotros hoy. Te pedimos esto en el nombre de Cristo. Amén. Amén. Pueden sentarse, hermanos. Hermanos, aquí en Hebreos capítulo 12, acabamos de leer versículo 1 al versículo 3, pero me gustaría enfocar en unos minutos sobre el versículo 2. Dice, puesto los ojos en Jesús, el autor y consumador de la fe. Amén. Amén. Hermanos, eso es importante que entendamos, que la cosa que va a hacer la diferencia en nuestras vidas, que nos va a ayudar de cambiar a ser conforme a la imagen de Dios, es si quedamos y enfocamos en el Señor Jesucristo siempre. Amén. Amén. Cuando quitamos nuestros ojos de Jesús y enfocamos en las cosas alrededor de nosotros, como otros hermanos en Cristo, o enfocamos en problemitas de la vida, enfocamos en quejas de un hermano contra otro hermano, gracias a Dios, yo creo que no hay nada de este entre nosotros, amén. Pero cuando hay, y enfocamos en esas cosas, cuando quitamos nuestra vista o nuestro enfoque de Cristo, es cuando hay problemas. Amén. Por eso dice la Biblia, puesto los ojos en Jesús. Amén. En Jesús, el autor y consumador de la fe. Hermanos, cantamos el canto, me gusta mucho que va así, pon tus ojos en Cristo. Amén. Y debemos estar siempre poniendo nuestro enfoque en Cristo. Y este canto habla de la necesidad de enfocar en Cristo siempre. Y tengo una pregunta en esta mañana. ¿En qué está enfocando? ¿En qué está enfocando? Durante su semana, cuando está caminando, durante su día, y tiene que trabajar, porque así es la vida, tenemos que trabajar, amén. Pero ¿en qué está su enfoque? ¿En qué está pensando siempre? ¿Está pensando en las cosas de este mundo? ¿Está pensando en los problemas? ¿O siempre tiene su vista puesta en Cristo? Es importante. Amén. ¿Por qué, hermanos? Es una de las claves principales de la vida cristiana, que tenemos nuestro enfoque en el Señor Jesucristo. Porque en el momento cuando quitamos nuestro enfoque de Él, problemas. Problemas grandes. El título del mensaje es que cambie su enfoque y cambie su vida. Amén. Cambie su enfoque y cambie su vida. Amén. Entonces, y quiero ver a tres cosas que necesitamos, en que debemos enfocar, y tres cosas que nos va a ayudar de cambiar nuestras vidas. ¿Sabe qué? Cada cristiano debe tener un deseo de mejorar cada semana, cada día, mejorar en su relación con Dios. Debemos tener ese deseo, aunque fallamos. Amén. ¿Quién aquí es perfecto?
2: Nadie.
1: Mm-mm. Nadie es el perfecto. Pero ¿quién aquí quiere mejorar para ser cambiado más como su Salvador? Amén. Ese debe ser nuestro deseo. Cada día de crecer más cerca a Cristo. Pero ¿cómo podemos hacer esto? Vamos conmigo al primero de Timoteo. Primero de Timoteo, capítulo. Vamos a ver tres cosas bien sencillas, pero bien poderosas. Primero de Timoteo, capítulo 1. Primero de Timoteo, capítulo 1. Vamos a estar... Empezamos en el versículo 12. Lo voy a leer. 12 al 15. Ese es el enfoque de Pablo. Dice aquí, y doy gracias... Estamos en 1 de Timoteo 1, 12. Y doy gracias al que me fortaleció, a Jesucristo nuestro Señor, porque me tuvo por fiel poniéndome en el ministerio, habiendo yo sido antes blasfemo. ¿Quién está hablando aquí? Pablo. Dice, habiendo yo siendo antes blasfemo y perseguidor e injuriador, mas fui recibido a misericordia porque lo hice por ignorancia en incredulidad. Versículo 14. Pero la gracia de nuestro Señor fue más abundante con la fe y el amor que es en Cristo Jesús. Amén. Entonces, si usted puede mirar lo que está pasando ahí, ¿en qué está enfocando Pablo? Pablo, hermanos, era uno de los hombres más usados en el Nuevo Testamento para la honra y la gloria de Dios. Pero una cosa que podemos, y yo sé que Dios está en este mensaje, porque después de la oración del hermano Franco, esa es nuestra oración. Amén. Lo que necesitamos hacer, la primera cosa, necesitamos dejar el enfoque de su pasado. Quitar el enfoque de su pasado. Hay mucha gente que nada más piensa en sus pecados, lo que eran, y no enfoquen en lo que son en Cristo. Amén. Y si estamos pensando en nuestras fallas, y estamos pensando en nuestro pasado, y estamos pensando en nuestros pecados de días pasados, pues nunca vamos a avanzar por la vida victoriosa en Cristo. Amén. ¿Por qué? Necesitamos hacer lo que hizo Dios con nosotros. Él, cuando nos perdonó, se le olvidó todo.

Entonces, primero empieza con la gracia, dando gracias a Dios, y luego sus pecados en el versículo 13, habiendo yo sido antes blasfemo, y ahí está una lista, dice, mas fui recibido a misericordia porque lo hice por ignorancia y incredulidad. Y luego termina Pablo otra vez regresando a la gracia de Dios, versículo 14, dice, pero la gracia de nuestro Señor fue más abundante con la fe y el amor que es en Cristo Jesús. Diciendo Pablo aquí, aquí son mis pecados, aquí está mi pasado, aquí son todas las cosas que hice yo. Y él podía enfocar en esas cosas, pero llegan al versículo 14 y dice el Señor, Pablo aquí, pero la gracia de nuestro Señor fue más abundante. Amén. Amén. Que mis pecados. Amén. A veces lo que nos gustaría hacer es, nos gustaría juzgar entre hermanos. Eso no es bueno. Amén. La Biblia dice que no debemos. Pero es fácil hacerlo. Es pensar, bueno, que la hermana fulana, qué pecados. Y la hermana, otra hermana, no tanto. Pero ¿sabe qué? Delante de Dios, un pecador es un pecador. Amén. No hay buenos pecadores y malos pecadores. Todos pecadores somos malos antes que venimos a la gracia de Dios. Sin la gracia de Dios nos quedamos en el pecado. Entonces, es muy fácil por nosotros de pensar, bueno, yo soy mejor que él. O él es mejor que aquel. Pero ¿sabe que delante de Dios todos somos pecadores mereciendo morir e ir al infierno? Por pecados grandes y pecados chicos, todos somos iguales. ¿Amén? Entonces no es correcto de juzgar y decir, yo soy mejor que ella, yo soy mejor que él. No. Porque si piensas así, está pensando con los ojos de hombre y no está pensando como Dios. Todos somos necesitados de la gracia de Dios. Aún Pablo, que escribió la mayoría del Nuevo Testamento, necesitaba la gracia de Dios. Amén. Cada uno de nosotros venimos a esta iglesia con un pasado. Amén. Todos. Gracias a Dios no tiene que decirnos que era su pasado. Amén. Me daría vergüenza si ustedes supieran mi pasado. Amén. Las primeras veces que vine a México, ya les dije, pero cuando yo era 15 años, las primeras veces que vine a México no era para predicar el Evangelio. Me dijeron, ¿sabe qué? Ahí en México, si usted puede poner el dinero ahí arriba de la barra, le dan alcohol. No, pero solo tengo 15 años. No, pero en México sí se puede. Entonces, las primeras veces que vine a México no era para predicar el Evangelio. Era para malas cosas. ¿Sí? Pero gracias a Dios no tenemos que confesar nuestros pecados. ¿Alguien quiere confesar? No, tampoco. Amén. Pero todos venimos al camino de Dios con un pasado. Amén. Pero gracias a Dios, Dios es misericordioso y nos perdona. ¿Qué era el enfoque de Pablo? El enfoque de Pablo no era en su pasado, pero era en su presente. ¿Qué era en Cristo? Cada uno de nosotros venimos. Usted sabe que Pablo era, ¿cómo dicen? Perseguidor de los cristianos. Los agarró para matarlos. Y era su trabajo de buscar a los cristianos para matar a cristianos. Era su trabajo. Pero ¿sabe qué? La gracia de Dios apareció a él un día. Amén. Y él recibió y fue el más usado en la Biblia. Amén. Entonces, ¿en qué estaba enfocando Pablo? En la gracia de Dios. Hermano, ¿sabe lo que necesitamos hacer? Estamos hablando de enfoque. Necesitamos quitar nuestro enfoque de los pecados del pasado y pensar, ¿qué quiere Dios de mí hoy? Amén. Vayan conmigo a Salmos. Está en medio de la Biblia. Salmos capítulo 103. Salmos 103. Si no tiene este versículo subrayado en su Biblia, sería bueno de hacerlo. Salmos 103, versículo 1.
Salmo 100.

0: 3, ¿sí tienen su lugar? Amén. Mira conmigo lo que dice ahí en el versículo 12. Dice, ¿cuánto está lejos el oriente del occidente hizo alejar de nosotros nuestras rebeliones? Amén. Hablando de nuestros pecados, hermanos. Amén. Que diciendo, hermanos, que Dios ha puesto sus pecados tan lejos del oriente. ¿Cómo es en español? Oriente. Que ha puesto, no dice del norte al sur. ¿Sí sabe por qué no dice del norte al sur? Porque cuando llega al norte, luego en la tierra, otra vez va para el sur. Pero de oeste, como dicen el otro, occidente, ¿sí? Es que nunca llegan. Siempre cuando va al este, siempre va al este. ¿Sí me explico? Pero Dios está diciendo que puso nuestros pecados tan lejos de nosotros que Él ha olvidado nuestros pecados. Somos perdonados por Él. Dice que Él es justo y fiel para perdonar nuestros pecados y limpiarnos de toda maldad. Una promesa de Dios. Si confesamos, 1 de Juan capítulo 1, versículo 9. Si confesamos nuestros pecados, Él es justo y fiel para perdonar a nuestros pecados y limpiarnos de toda maldad. Una promesa de Dios. Amén. Y la cosa curiosa es, dice que Él es fiel. No depende de nosotros. No dice, si confesamos nuestros pecados y si seamos fieles, Él nos va a perdonar. No dice eso. Dice, si confesamos, Él es fiel y justo para perdonarnos. Estoy agradecido que Él, todo depende en Él, no depende en mí, porque yo tengo fallas, amén. Por esto estoy agradecido que todo depende en la fidelidad de Dios, y Dios nos dio su promesa que nos va a perdonar de todos los pecados cuando estamos en Cristo y cuando pedimos el perdón, amén. Entonces, la primera cosa, deja el enfoque de tu pasado. Deja el enfoque de su pasado. Número 2, comienza a enfocarse en servirle en el presente. Amén. Enfocar en lo que está pasando hoy en día. Amén. Hay demasiada gente que vive en el pasado o vive en el futuro. Oh, ¿sabe lo que yo quiero hacer? Oh, en el futuro yo quiero hacer esto. Yo quiero. Oh, yo tengo sueños. Yo quiero este carro. Yo quiero esto. Yo quiero. Y viven en el futuro. Y otros viven en el pasado y muy pocos viven en el momento. Muy pocos viven en el presente. Muy pocos viven donde están caminando y donde viven. ¿Sabe qué? Lo que tenemos, hermanos, es hoy. ¿Sí sabe que mañana nunca llega? Porque cuando llega ya es hoy. Amén. Hermano Allen, está esperando al hermano Allen su carro. Y dicen, mañana, mañana, mañana, y mañana no llega. Y luego sin Cristo que dice, mañana voy a servir a Dios. Mañana no llega. Hoy debemos estar sirviendo a Dios. En el presente debemos estar sirviendo a Dios. Porque esa es la voluntad de Dios. El diablo nos dice, no, espera, espera, poquito más, poquito más. No, no, no, hermanos, eso es mentira del diablo. Hoy debemos estar sirviendo a Dios, buscando maneras de servir a Dios. Debemos comenzar enfocándose en servirle en el presente. El Antiguo Testamento, la Biblia está dividida en el Antiguo y el Nuevo Testamento. Cuando los judíos estaban bajo la ley de Dios, hoy en día no estamos bajo la ley de Dios, estamos bajo la gracia de Dios. Amén. Pero ellos estuvieron abajo la ley de Dios. ¿Qué quiere decir esto? La ley de Dios era algunos requisitos, y uno de los requisitos eran sacrificios de animales. Cuando vinieron al templo en el Antiguo Testamento, a cada rato llevaron animales para sacrificarlos por servicio a su Dios. Hoy en día no estamos bajo esta. Amén. Estamos bajo la gracia de Dios. Pero todavía, hermanos, Dios quiere sacrificio de nosotros. ¿Animales? No. No tiene que traer sus perritos aquí, gracias a Dios, amén. Ni borregos, nada de esto, amén. Pero todavía, Dios quiere sacrificio de su pueblo. Amén. ¿Quiere sacrificio? ¿Y qué será? El sacrificio de venir a la casa de Dios cuando está frío afuera y cuando está cuando hay lluvia. Es un sacrificio. No es fácil. Amén. Pero hay sacrificio. El sacrificio de repartir folletos. Oh, me da vergüenza, pastor. Me van a llamar aleluya. Uno de los aleluya. Ustedes son de los hermanitos. No, me da vergüenza. Hermanos, ¿le da vergüenza compartir la palabra del Dios vivo? No debe. No debe, hermanos. Pero requiere sacrificio. Todavía, hermanos. Dios quiere que estamos sacrificando. Déjeme decirle otra cosa. Leyendo la Biblia cada día requiere sacrificio. No, no, levantamos y dice, no, es que no tengo tiempo, es que tengo que ir rápido y tengo muchas cosas que hacer. Y no, es que, pero siempre encontramos tiempo de mirar la televisión. Oh, oh, bien callados. Siempre hay tiempo de hacer otras cosas, pero cuando llega la palabra de Dios, ah, es que tengo prisa. Requiere sacrificio. Si amamos a Dios, si queremos el poder de Dios, si queremos ver lo que Dios puede hacer en nuestras vidas, requiere sacrificio. Amén. Y hermanos, hoy es el día de servir a Dios. Vaya conmigo a Romanos. Romanos, hermano. Vamos a ver lo que dice ahí sobre el sacrificio. Romanos capítulo 12. Romanos capítulo 12, versículo 1 dice: por tanto os ruego, hermanos, por la misericordia de Dios, que presentáis vuestros cuerpos en sacrificio vivo, santo, agradable a Dios, que es vuestro servicio racional. Amén. Amén. Versículo 2 dice: y no os conforméis a este mundo, mas transformaos por la renovación de vuestra mente, para que comprobéis cuál sea la buena voluntad de Dios, agradable y perfecta. El versículo 1 dice que por la misericordia de Dios que presentáis vuestros cuerpos en sacrificio vivo. Amén. Eso quiere decir que cada día yo tengo que presentarme a Dios como un sacrificio, diciendo: aquí, Señor, hoy esas manos son sus manos. Lo que quiero, aquí están. Mi mente, quiero que quede limpia mi mente, porque ese pertenece a ti. Amén. Mis ojos, no quiero ver malas cosas. ¿Por qué? Esos ojos pertenecen a ti, Señor. Estoy presentándome como un sacrificio vivo, agradable para ti. Buscar maneras de servir a Dios. Debemos estar buscando maneras de servir a Dios. Cada creyente tiene la responsabilidad de servir a Dios. Amén. No, nada más el pastor. No, cada creyente, si es salvo por la gracia de Dios, si ha recibido el don de Dios por la gracia de Dios, tú también tienes la necesidad de buscar manera de servir a Dios. No, pero yo no sé predicar. Hay muchas, muchas más maneras de servir a Dios que predicar. Amén. Pues, ¿sabe qué? Aún con una sonrisa en la casa de Dios, ese puede animar a otra persona. Déjenme ver si hay sonrisas. Ahí está. Amén. Aún recogiendo, si está pasando aquí y mira una basura tirado ahí en el piso, no dice, ah, es la responsabilidad de la hermana. No, recójalo. Amén. Buscar manera de servir a Dios. Amén. ¿Por qué, hermanos? Esta no es mi iglesia, es nuestra iglesia bajo Dios. Amén. Ese es el lugar que Dios nos ha dado para traer honra y gloria a Él. Y debemos estar buscando maneras de servir a Dios en nuestra iglesia. Amén. Buscar maneras de servir a Dios. ¿Por qué? Porque Dios quiere un sacrificio vivo. Amén. Muchos dicen, no, estoy listo de morir por Cristo. Pero no quieren vivir por Cristo. Es más fácil morir por Cristo a veces que vivir cada día fielmente por Cristo. Pero lo que quiere Dios es que vivimos por Él. Entonces, número uno, ¿qué debemos? Estamos hablando del enfoque. Debemos dejar el enfoque en nuestro pasado. Ya no enfocamos en nuestro pasado. Número dos, comience a enfocarse en servirle en el presente. Amén. Y número tres, mantenga tu enfoque en el premio. Mantenga su enfoque en el premio. Vaya conmigo a Filipenses, capítulo 3. Un poquito más adelante en la Biblia. Filipenses, capítulo 3. Mira el versículo. ¿Ya tienen Filipenses 3, hermanos? Amén. Aquí está Pablo hablando otra vez. Filipenses capítulo 3, voy a leer versículo 12, que debemos mantener nuestro enfoque en el premio. Versículo 12 dice, no que lo haya ya alcanzado, Pablo está hablando aquí, no que lo haya ya alcanzado, ni que ya sea perfecto, mas prosigo para ver si alcanzo aquello para lo cual también fui alcanzado por Cristo Jesús. Versículo 13. Hermanos, yo mismo no pretendo haberlo ya alcanzado, pero una cosa hago, olvidando ciertamente lo que queda atrás y extendiéndome a lo que está adelante. Prosigo al blanco, al premio del supremo llamamiento de Dios en Cristo Jesús. Amén. Entonces dice aquí otra vez, empieza hablando de la gracia de Dios, y versículo 13 dice que está olvidando las cosas del pasado. Amén. Ya cubrimos esta. Y extendiéndome a lo que está adelante. Amén. Versículo 14. Prosigo al blanco, al premio del supremo llamamiento de Dios en Cristo Jesús. ¿Sabe qué, hermanos? Debemos tener nuestro enfoque en el premio. Amén. El premio. Hermanos, el premio de lo que vamos a recibir, hermanos, no es el cielo. Ese es un don de Dios. El hecho que vamos a ir al cielo es un don de Dios. Pero ¿sabe qué? Dios está examinando nuestros motivos. No estoy hablando de perder la salvación. No se pierde la salvación. La salvación es por la gracia de Dios. Amén. No estoy hablando de esto. No se pierde la salvación. Pero sí podemos perder bendiciones. Si recibimos a Cristo, de verdad, recibimos a Cristo como Salvador y no queremos trabajar por Él, qué vergüenza. Si decimos, no, es que voy a la iglesia nada más cuando me conviene. Voy a la iglesia cuando no está frío. Voy a la iglesia cuando tienen pozole. Pues no te va a salvar tu alma venir a la iglesia cada vez. Somos salvos por la gracia de Dios, no por buenas obras. Amén. Pero ¿sabe qué? Siendo salvo por la gracia de Dios, yo quiero servir a Dios. ¿Sí me explico? No a fuerzas. Porque no se pierde la salvación. Oh, es que si no voy, ya no voy a ser salvo, voy a ir al infierno. No, no, no. Mi salvación está basada en la misericordia y la promesa de Dios. Soy salvo por Dios. Amén. Ahora, siendo salvo, en agradecimiento por el hecho que soy salvo, yo quiero servir a Dios. Amén. No a fuerzas. Yo tengo el deseo de servir un Dios tan bueno que me ha salvado. Amén. Entonces aquí el premio, hermanos, sí es un premio ir al cielo, sí es un premio a caminar un día en calles de oro, pero el premio verdadero, yo creo, es el día cuando vamos a escuchar las palabras, bien hecho, siervo bueno y fiel. ¿Qué dice? Cuando llegamos delante de Dios Todopoderoso, y si llevábamos una vida limpia, no perfecta, porque no es posible, Pero si llevábamos una vida intentando de crecer en las cosas de Dios, intentando de hacer lo que Dios quiere para nosotros, pues un día podemos escuchar las palabras: bien hecho, siervo bueno y fiel. No quita sus ojos del premio. ¿Sabe qué, hermanos? Esta vida, los jóvenes no entienden esto, porque yo escuché esta cuando yo era joven. Pero los más, poquito más avanzados en edad, entienden. La vida pasa rápido. Amén. Ya llevo 42 años. Y estaba pensando, de 30 a 40, ¿dónde fue? Y va más rápido. Y va más rápido. Esta vida es corta. Pero sabe que la eternidad, para siempre. Entonces no enfoque en esta vida diciendo, pero es que tengo que hacer esto y este, y preocuparnos por las cosas de esta vida. Sí, hay preocupaciones, yo entiendo. Hay problemas, yo entiendo esto. Pero sabe que sobre todo hay un Dios que nos cuida. No estamos solos. Amén. Y debemos, hermanos, siempre estar enfocando en Él. De siempre, cuando hay problemas, enfocando en Él, sabiendo que el pasado ya no existe bajo la sangre de Cristo. Lo que existe es el presente. ¿Estás sirviendo a Dios hoy? Esa es la pregunta. Y no solamente esto, pero debemos estar también enfocando y pensando en el futuro, porque esta vida es corta. Es corta, pero la eternidad es para siempre. Vale la pena sufrir por Cristo aquí y ahí en el cielo reinar con Él sin vergüenza. ¿Sabe qué, hermanos? El enfoque es el clave. Es el clave. En qué está enfocando, eso es lo que va a recibir. Si su vida está consumido con el mundo y la tentación y la música del mundo y las cosas del mundo, pues tu vida va a estar lleno de esas cosas. Pero si dejamos de enfocar en esas cosas y enfocamos en la vida buena, y enfocamos en música buena, y la manera buena, y el camino bueno, pues vamos a recibir la bendición de Dios. ¿Dónde está su enfoque? Debe estar puesto en Cristo. Vamos a inclinar nuestras cabezas. Cierren sus ojos, por favor. ¿Quién diría? Dios me habló. Sí tengo problemas, pastor. Yo sí tengo problemitas en la vida. Pero la mera verdad es que estoy culpable por parte de estos. Porque yo he quitado mi vista de Dios. Yo he quitado mi vista de Jesús. Y Dios me habló en una manera, sea grande o una manera chica. Pero Dios me habló a través de este mensaje. Levanta su mano. Amén, amén, amén. Amén. Pueden bajar sus manos, muchas manos. Si Dios habló a su corazón, ese es un buen tiempo de enfocar en Él. Decir, Dios, yo sé que tengo problemas, pero ¿sabe qué? Estoy bendecido por ti. Si Dios habló a su corazón, ¿por qué no ponerse de sus rodillas ahora con nosotros? Si puede, vamos a orar, vamos a pedirle a Dios, Señor, ayúdame siempre a enfocar en ti, Señor. Ayúdame siempre a alzar mis ojos a ti, Señor. Porque tú eres mi única esperanza. Ayúdame, Señor, de recordar este mensaje. Vamos a orar.
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4: ¡Mamá!
5: ¡Shh! ¿Dónde está tu abuela?
4: En el sótano, lavando la ropa.
5: ¿Y los niños?
4: Afuera, en alguna parte, jugando. ¿Dónde estuviste, mamá?
5: Fui a visitar a mi hermano en California.
4: ¿Vas a quedarte en casa con nosotros ahora?
5: Sí. Pero debes guardar un secreto. Van a llegar algunas cartas a tu nombre. No las abras y no le cuentes a tu padre y a nadie. Solo entrégamelas a mí.